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0: ver, viernes, estoy checando aquí las hojas, a ver si a Rigo Trejo también le van a prohibir la entrada a la Casa Blanca. No sé, vamos a ver. Ya está con nosotros Rigo Trejo. Viejón, ando con el pendiente, anoche no dormí de la congoja, de que dije, a Rigo lo irán a dejar entrar a la Casa Blanca, así como corriendo los de CNN. ¿Cómo está Rigo? Bienvenido, buenas tardes con el patrón, viejón.
1: Parientón, viejón, ando a todo lo que da con todos los poderes, porque ya hoy es viernes. Y bueno, claro, contento porque a mí no me tocó el bloqueo.
0: Bendito.
1: Pues bueno, Dios. Exactamente. No, mejor de lejitos, pariente.
0: Ay, ay, ay. Pues vamos a poner en contexto rápidamente a la gente que está pasando. ¿Por qué no quieren dejar entrar a Rigo a la Casa Blanca? ¿Qué fue lo que dijo el viejón de Donald Trump? Pues sí, ya empezó a prohibir entrada a ciertos medios a la Casa Blanca por andar diciendo fake news, Rigo Trejo.
1: Exactamente, pariente. Pero bueno, antes saludamos a toda nuestra gente que nos está escuchando en las diferentes frecuencias, en las diferentes ciudades, y por supuesto también a toda la gente que nos escucha en cualquier parte del planeta Tierra, porque buenas tardes con el patrón se escucha hasta Marte. Si es que van a llevar café para Marte los agricultores, también nos aseguramos que lleven nuestra aplicación ahí para que nos escuchen.
0: De veras.
1: Y nos hagan exactamente. Oye, pariente, pues bueno, te cuento que la situación, los ataques a los medios de comunicación no paran. El presidente de los Estados Unidos, así como otros gobiernos en el mundo, por ejemplo México, Colombia, Argentina,
0: Nicaragua,
1: y otros, ni se diga Nicaragua, ni se diga Venezuela, pues bueno, una situación, El Salvador también, porque también cantan bonito las rancheras allá.
0: También.
1: Oye, pariente, pues bueno, lo más reciente en cuanto a este tema de los ataques a la prensa, pues bueno, es que el presidente Donald Trump, el día de hoy, viernes, desde la Casa Blanca y por supuesto también desde sus redes sociales, anunció que vetarían a la cadena CNN, también a MS Now, y por supuesto también al canal de noticias político, porque el presidente argumenta que constantemente están difundiendo información falsa, noticias falsas, fake news, historias inventadas y este tipo de cosas. Entonces, el mandatario indicó que la medida entraba en vigor de manera inmediata, pero no hubo, de hecho no hubo así como confirmación por parte de la administración, tampoco hubo reacciones directas de la Casa Blanca diciendo que sí lo sacaron. Hoy día el personal de estos medios de comunicación se mantuvieron callados, no dijeron nada, no hablaron de ese tema en sus medios de comunicación, pero sí estuvieron haciendo reportajes directamente desde la Casa Blanca, lo que hacen los reporteros que cubren la Casa Blanca o que acompañan al presidente en cada gira. Pues bueno, no hay detalles de eso, pero sí está la amenaza. Con que exista la amenaza, sabemos que es algo que trae el presidente y que eventualmente, aunque sea un día, porque sabemos que todavía las cortes aquí en los Estados Unidos, pues bueno, todavía pueden meter la mano por los medios de comunicación. Entonces, además, porque es algo que está en la Constitución, el derecho a la prensa. Entonces, aunque no le guste a los gobiernos, aunque no les guste a los poderosos, aunque no les guste a los mandatarios, los medios de comunicación deben estar presentes, porque para el poderoso le incomoda, pero a la gente se le debe de informar.
0: Correcto.
1: Y no hay ningún interés personal en un medio de comunicación de decir vamos a inventarnos una mentira. La gente que está en el gobierno no le gusta que el pueblo sepa la verdad, y esa es la tarea difícil que hace un medio de comunicación. No es cualquier youtubero, no es cualquier persona, no, son los medios de comunicación que traen la verdad, que cuentan las historias, que hacen preguntas, que buscan información hasta donde la tengan escondida los poderosos, y eso es lo que a ellos no les gusta. Entonces,
0: incomoda.
1: Pues bueno,
0: incomoda.
1: Exactamente.
0: Les incomoda, Rigo Trejo. Y aquí está. He aquí, ante ustedes, el país de las libertades. El país donde todo se podía hacer y que todo era posible. Pues ya no le gustó. Oye, Rigo, antes de irnos a la segunda parte, ahorita un espacio, quiero preguntarte. ¿Tú crees que todo esto se deba a la incomodidad que está existiendo? Porque ya la ven venir en el próximo mes de noviembre, que no les augura nada bueno en las elecciones de noviembre, Rigo.
1: Pariente, es un poco de todo.

0: obviamente tiene mucho que ver el tema de las elecciones, porque cada vez están más empinados. Y pues bueno, las encuestas nos dicen que los demócratas están, pues, llevan la delantera, pero no debemos de confiarnos. Lo que sí debemos de hacer, pariente, antes de irnos a la pausa, es recordarle a nuestra gente que el voto es muy importante, y no se quede cruzado de brazos diciendo que alguien más vote por usted, porque las decisiones que hacen y los cambios que se llevan a cabo en la ley no dependen de los otros, dependen de nosotros mismos y nos afectan a todos nosotros, afectan a nuestra familia y afectan a las futuras generaciones. Entonces, no hay que quedarnos con los brazos cruzados, creyendo que las encuestas van a resultar verdaderas el día de la elección. La acción es de salir a votar de manera masiva. Todos en la familia que puedan votar, hay que votar, porque es la única cosa que pudiera cambiar el rumbo de los Estados Unidos.
1: Ya lo escucharon, está escuchando. Buenas tardes con el patrón, el show número 2 de la radio. Hay que salir a votar, plebada, no se le olvide. Y ahorita regresamos con más, hablamos de política y cosas peores con mi amigo Rigo Trejo, que a él no le prohibieron la entrada a la Casa Blanca. Ya regresamos, están a punto, siento yo, pero bueno, ya regresamos.
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1: Le va, ya estamos de regreso. Seguimos hablando de política y cosas pipipipiores. Qué gran circo es la política, sin duda alguna. Y aquí lo platicamos con nuestro amigo Rigo Trejo. Y hablando, mientras el circo sigue allá en la política, los de a pie, sí, en diferentes lugares, ya en unos estados como California, se está pagando la gasolina hasta en $8, y el diésel, ni se diga. Esto cada vez está poniendo pior, y no se ve por dónde, Rigo Trejo, mientras que el gobierno dice que ya tienen controlado el estrecho de Hormuz. ¿Cuántas veces ha dicho que ya iban a acabar con la guerra y con todo este asunto? Y la gasolina sube, que sube, que sube, que sube, y bueno, ya nos hay a la puerta, Rigo.
2: Pariente, y este problema va a continuar. Pues bueno, hay una información que ha salido, pues se ha confirmado y ha salido a la luz, de dónde es que, aparte de lo de la guerra, de dónde es que viene también esta alza a los precios de la gasolina, y esto es a nivel mundial. Pues bueno, todo esto es un factor, o es una, digamos, consecuencia de que también no hay refinación mundial. El precio de la gasolina y del combustible para calefacción ha registrado aumentos notables, alcanzando promedios muy altos en lugares como aquí en Estados Unidos, por ejemplo. La explicación

0: es muy simple. Aunque hay suficiente petróleo en el mundo, el problema actual es que hay, es que no hay suficientes fábricas o refinerías operando para convertirlo en gasolina. Recientes ataques aéreos a refinerías rusas y los conflictos en Medio Oriente han dañado aproximadamente el 20% de la capacidad de producción mundial, haciendo que los precios de la gasolina suban constantemente, y el precio lo estamos pagando nosotros. Sí, es una locura. Yo cada día me llevo un tremendo susto, pariente, cuando le voy a poner gasolina al carro.
1: No. Y acá en la costa oeste está de locura lo que es todo lo que es Oregon, Washington, California. Precios exorbitantes, hasta $8 en algunos lados, y no se ve por dónde se siente este asunto. Y por otro lado,
0: lo peor de todo, pariente, lo peor de todo es que el cheque no aumenta. Es, o sea, correcto. El cheque se mantiene lo mismo. Al rato vamos a llegar allí a la gasolinera y decirle allí a la pompa: deme de gasolina, sí, lo que me alcance, así como cuando uno compraba dulce que no sabía para cuánto te alcanzaba. Bueno, deme lo de esto
1: de lo que me de chicles. De chicles o de dulces. Y por otro lado, también en cuestión migratoria, hay otras noticias, Rigo Trejo, donde va a entrar una ley ya en vigor y que hay que estar pendiente con esta situación, Rigo.
0: Bueno, eso entró a partir del día de hoy también. Hoy entró en vigor una nueva regla del gobierno de Donald Trump para las personas que buscan la residencia permanente. A partir de ahora, los agentes de migración tienen más poder para negar la residencia a aquellos solicitantes que consideren que podrían convertirse en una carga pública. Los agentes de migración pueden tomar la decisión solo porque ellos quieran, sin tener tanta información, nada más. O sea, lo dejan a discreción de ellos para que ellos decidan si le otorgan la residencia permanente a las personas que están en busca de ese documento. Quienes ya hayan metido documentos antes del día de hoy no se verán afectados por este cambio. Aclaramos, quienes hayan aplicado para la residencia permanente a partir del día de, o digamos, antes de hoy, no se verán afectados por ese cambio.
1: Ok, entonces ahí está, esa entra en vigor el día de hoy, y hay que preguntar también cualquier situación, cualquier cosa migratoria que esté tratando usted, hay que consultarlo también con su abogado, que es muy importante. Y Rigo, antes de irnos, pues muchos se llenan, ¿no?, la boca de que la mañanera se informa absolutamente todo al pueblo, pero la presidenta entró en polémica que anda en su gira del segundo informe de gobierno, que pues muchos sabemos que también es campaña, que ocultó una llamada en medio de las tensiones por el Tratado de Libre Comercio y todo lo que está sucediendo entre Estados Unidos y México. Pues descubrió, fueron los periodistas los que descubrieron a la presidenta que habló con Donald Trump hace un par de días y no lo informó.
0: Ayer le habían preguntado, y ayer en la prensa mexicana se hacían estas preguntas, si es que era real que la presidenta había hablado con Donald Trump, y la presidenta pues había dicho que no, y no había, de hecho, no había dicho absolutamente nada. Ella dice que son transparentes, del gobierno de la transparencia, y que lo dicen todo, y que toda la relación con Estados Unidos, que no nos vamos a dejar, y que no nos vamos a arrodillar, y que no sé qué tanto cuento. Pues bueno, gracias a la información del medio de comunicación estadounidense, el medio de comunicación político, fue que se dio a conocer esta información, que había habido una llamada telefónica el día miércoles entre la presidenta de México, Claudia Sheinbaum, y el presidente de los Estados Unidos, Donald Trump. Esto lo confirmó el medio de comunicación, pero la presidenta no daba y no decía absolutamente nada. Fue hoy día viernes, desde una conferencia en su gira que está haciendo, en su campaña que ya anda haciendo allá en Guanajuato, donde le confirmó a la prensa que verdaderamente había tenido una llamada telefónica con el presidente de los Estados Unidos el día miércoles. Califican la llamada como una llamada, pues, buena, en buenos términos, amistosa, de respeto y todo el rollo. Pues bueno, se habló en esa llamada acerca del Tratado de Libre Comercio, mejor conocido como TEMEC, que pues bueno, está en medio de las negociaciones. En la llamada, por parte de México, estuvo presente Marcelo Ebrard y también estuvo presente el secretario de Economía de México. Entonces, la presidenta lo confirmó, dijo que no era esa la única llamada que había habido, que hay llamadas constantes con el presidente de los Estados Unidos.
1: Se nota.
0: O sea, aparte de que no había dicho de esta que un medio la publicó, viene y confirma que hay llamadas constantemente con el presidente, y lo dice con una sonrisa, o sea, da a entender como que en la noche se mandan mensajitos.
1: Ok. Está bien, tú, Rigo, que la andas moviendo ahí, viejo. Pero bueno, Rigo.

0: Que feliz viernes, buen fin de semana. ¿Algo que quieras agregar el día de hoy en este 18 de septiembre?
1: Nada, pariente, que nuestra gente siga luchando, sigan chambeando, sigan con la frente en alto, siempre encomiéndese a Dios, pórtense muy bien y no dejen de escuchar Buenas Tardes con el Patrón.
0: El show número 2 de la radio. Ya regresamos, plebada.

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0: siento medio rarón así.
1: Extraño. ¿Hoy nada más?
0: Y hoy que hoy viernes ya sea el fin de semana y todo el rollo, pero ¿qué pasó? ¿Qué me está diciendo? No entendí, ¿yo qué me dijo? No.
1: Ah, medio lento, ¿y compañero?
0: Esta me siento raro porque me dijo una morra que estaba mensajeando con él, es que tú no tienes sentimiento, me dijo la morra.
1: ¿Y
0: yo pienso que tiene razón.
1: ¿Por qué?
0: Porque de tanto esconder mis sentimientos, compañera, ya no sé ni dónde los dejé. Ni dónde están, de tanto que escondí mis sentimientos durante mucho tiempo.
1: ¡Esconde los sentimientos! Y menos hoy, que es viernes. Estás escuchando el show número 2 de la radio. Buenas tardes con el patrón.
2: Algo por decirlo.
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3: ¿Qué dice?
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0: Es correcto, don Bosé, vamos a ir en el podcast. Siempre hay un podcast distinto de lunes a sábado para toda la gente que nos está sintonizando a través de la radio y que de pronto se pierde algún segmento, nos quiere escuchar completo otro día, en otra ocasión. Ahí está nuestro podcast que puede compartir con toda la familia.
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0: Además de nuestras redes sociales, BTE con el Patrón, El Patrón al Aire, @Estef.Castellanos, con el Mondragón, con Rigo Trejo, con Max, con nuestro amigo Horacio Antiveros, que hoy tenemos Código Misterio, por cierto, ahí pueden también ellos también hacer los links.
1: Así es, ahí están los links, facilísimo.
0: Para que se vayan a nuestro podcast, que ahí usted se va a divertir, bueno, a todo lo que da. Le va, por cierto, ahorita más adelante con la Iguanota Marihuanota tenemos la información, ¿qué?
4: No sirve para nada.
0: ¿Qué me mandó de qué vamos a hablar el día de hoy?
1: ¿De qué? A ver, ¿con qué se va a rayar la Iguanota?
0: No, te vas a reír con el tema que
1: a ver, sospréndeme.
0: Dice, ¿tú sabes qué quién es Gladys?
1: ¿Gladys?
0: Sí.
1: No sé quién es Gladys.
0: Pues no hablar de Gladys. Ahorita más adelante van a conocer ustedes aquí en Buenas Tardes con el Patrón. ¿Quién es Gladys? Así que no le cambie porque estás en el show más nada que veriento de la radio, como cuando hay rascacazuelas, que se llama Buenas Tardes con el Patrón. Y gracias a toda la gente que se comunica con nosotros, que se reporta. Hay que recordarle que tenemos un WhatsApp, compañero.
1: 818-854-4057. 818-854-4057 es el número de WhatsApp. Ahí nos pueden textear. Prometemos que leemos todos los mensajes. Siempre nos esforzamos por leerlos.
3: Ya no aguanto.
0: Le damos like y estamos ahí siguiendo los plebadas.
3: ¡Qué belleza! ¡Dios mío, qué pisar macizo!
0: ¡Es viernes! ¡Pues es viernes!

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1: 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Pues la...

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0: escuchando el show número 2 de la radio. Sin molestar mucho, vamos a empezar con el tema el día de hoy. Top 10 cosas del periodo de la mujer. No molesten a Stephanie, por favor.
1: ¿Qué pasó, compañera? ¿Qué pasó?
2: ¿Qué pasó?
1: Vamos a hablar. ¿Nos da permiso o no? ¿Por qué te está durmiendo?
2: Perdón, es que me siento un poco cansada.
1: Vale, ahorita estaba bien activada antes de entrar al aire.
2: ¿Ves que? Pues me apagué, ¿qué quieres que haga?
1: Y ahorita se enciende. No, que la canción.
2: A ver, date, yo

0: ¿Qué te escucho en lo que descanso?
1: No me hables, te dicen. En el número 10, plebada, hoy vamos a tomar este tema con mucha delicadeza.
0: Por cuando, favor.
1: Cuando lo vamos a hacer con humor y con respeto. Antes, porque no va a ser que una ande ahorita en ese periodo. Pero le voy a decir una cosa. Hay muchas morras que les pasa de noche su periodo. Y hay otras que sí se ponen, hay casos bien extremos. Me han platicado de casos extremos que morras cuando están en su periodo.
0: ¿A qué te refieres con que le pasen de noche? El periodo no pasa porque sea de día o de noche, ¿eh?
1: Perdón, compañera, es que ¿cómo le hago yo aquí para hacer este segmento sin que usted se sienta ofendida?
0: No, es que te voy a decir, ¿no? Cada mujer vive diferente este periodo, etapa. Esta etapa. ¿Por qué? Porque hay unas que lo sufren mucho, hay unas que les da un dolor que no tienes idea.
1: Los hombres pudieran sentirlos.
0: Hay cólicos regulares, pero hay mujeres a las que sí, esos cólicos las tiran y de plano no se pueden levantar, sí. Y hay gente que pues como si nada, ¿verdad?
1: Le vale 3 hectáreas.
0: Y hay gente que sí tenemos cambios de humor también, y hay gente que pues todo depende, ¿no? A veces yo creo que los hombres nos tiran de a locas, pero creo que más que tirarnos de a loca, deberían preguntarle a las mujeres de su alrededor, ya sea a tu hermana, tu mamá, tu pareja, tu amiga o lo que quieras, cómo se siente, y creo que a veces es solo lo que necesitamos, ¿sabes?
1: Pues bueno, ¿cómo se siente, compañera?
0: ¿Cómo se siente, compañera?
1: Yo que la anda bajando.
0: Me siento más tranquila, gracias, pero arráncate con tu top 10.
1: No se va a enojar, ¿eh? Ahí va.
0: Ah, pues no, tampoco porque es decir barrabasadas, güey.
1: Porque a ver, dicen, ¡ay, no me hables! Y 5 minutos después, ¿por qué no me hablas? ¿Qué te crees? Es que uno nunca sabe cuando una mujer anda en su periodo. No sabe si uno responderles o pedir un abogado. La neta. Número 9. El antojo cambia cada media hora.
0: Ah, no, sí, claro.
1: Primero que papitas. Sí. Luego que chocolate, como usted ahorita. Uy. Después un café y al final, ya no quiero nada.
0: ¿Sabes qué? Sí se me antojan las saladitas.
1: ¿A poco también cuando andan en superior las mujeres se le antojan cosas?
0: Sí, claro, como que se nos es que puede pasar dos cosas, o se te antojan mucho ciertas cosas, o de plano no quieres comer nada.
1: Bueno, y le preguntas tú por quedar bien y te dicen,
2: nada, me caga.
1: Así mero.
0: Pues es que uno no decide, es dependiendo el momento.
1: Cuando a las mujeres traen su periodo cada mes, la bolsa, su bolsa, se parece, o sea, cambia las cosas que trae en la bolsa. Claro. Porque parece un kit de supervivencia.
0: Sí.
1: Toallas sanitarias, energéticos, sí. Chocolates, agua y hasta un suéter por si acaso, ya. En pleno calorón. Dime que no.
0: Ahí está mi suéter, ahí está mi zaja.
1: Correcto. Y no existe.
0: Me acuerdo la primera vez que me tocó, aquí con patrón y yo así sacando mi toallita de escondidas, ¿no? Y me dijo, nada más, no me dijo nada. Y después un día una compañera vino, se acercó y me pidió una muy a la discreta. Y yo dije, déjame, ahorita te busco. Y patrón, espérate, yo se la doy. Y yo creo que está bien, ¿no? Porque en estos momentos yo contigo me siento cómoda en sentarla, sí, pues, sí. Y pues irme a hacer.
1: ¿Te va a costar uno?
0: Sí, cuidado, pues. Pero hay vatos que no se prestan a eso, ¿sabes? Entonces.
1: ¿A poco sí hay vatos, ¿sabes? Sí, que se ponen así como
0: que se ponen así como de, ay, qué horror.
1: En el rancho. En el rancho, en Estación Capomas. Cuando mi mamá, pues, somos 3 hombres, ¿no?
0: Sí.
1: Y yo era el más grande. Y me acuerdo que mi mamá me mandaba por toallas femeninas, por toallas sanitarias, ¿ok? Y por lo general nosotros le decíamos Cotex, o sea, las toallas.
0: La marca, ¿no?
1: Sí, la marca, pero nosotros a todas le decíamos Cotex. Y pues yo por un Cotex. Y me mandaban a la tienda y en el rancho te la ponían en una bolsa café para que no supieras. Por vergüenza o por discreción.
0: Claro, uy.
1: Pero bueno, la cosa es que siempre la echaban en una bolsita café. Y dije yo, pues qué perra, así que pues cada vez que ven esa bolsa café ya saben lo que va a haber adentro. O sea, ¿sí me explico?
0: Claro, efectivamente.
1: Pero bueno.
0: Ay. ¿Sabes qué? En el pueblo también pasaba y te he contado que tenemos una tiendita así chiquita allá en Capulalpan. Y luego llegaban los muchachos, ¿no? Oiga, mi mamá me mandó por las galletas que le gustan. Y los vatos esperando las galletas y mi mamá pasándoles las una de esas envuelta en periódicos.
1: Ah, mira que la clave.
0: Es que mi mamá me mandó por las galletas que le gustan. Usted que ya sabe de cuáles.

0: Ahorita regresamos con más aquí, buenas tardes con el patrón. Le voy a contar una historia bien perra. Cuando cuando estuve casado, porque estuve casado un tiempo, aunque no lo sepa.
1: Pobre mujer.
0: Me mandaron comprar toallas femeninas por primera vez y que entré yo. Ahorita le cuento, está ahí un perra esa historia. Ya regresamos, buenas tardes con el patrón, el show número 2 de la radio.

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2: Bueno, nos tiene aquí que nos tienen ascos. ¿Quién perras es Gladys? Gladys. ¿Quién perras es Gladys?
3: Hola, amiguitos.
0: Gladys.
3: Yo soy Leguanota Marihuanota. Recuerda que yo soy Leguanota. ¿Qué vive en tu imaginación?
4: Coqueto, nunca te han dicho que eres un tazo dorado. A ti te hablo, corazón. Ven, Coqueto, ven.
3: Muchos me han dicho que porque soy un tazo dorado.
5: ¡Cállate!
3: ¡Sí soy, ama!
5: ¡Sí soy, ama!
2: No hay nomás.
0: ¿Qué? Leguanota, ¿qué estás haciendo? Contesta, ¿quién es Gladys?
3: Gladys, amiguitos, es una calabaza.
2: ¿Qué?
0: ¿Una calabaza?
6: ¿Qué?
2: ¿Una calabaza?
3: Sí. Y alcanza los 544 kilos hasta llegar al tamaño de un coche pequeño.
0: No es cierto. ¿Una calabaza del tamaño de un coche?
3: Sí, esto se ha convertido en el proyecto de meses de un jardinero que controla el detalle del agua y los nutrientes para llevarla a una competencia, la Gladys, amiguitos.
0: Ay, está bien bueno.
2: Que no la vea mi nana porque la va a hacer dulce. No manches.
0: ¿Qué? Ay, me va a doler.
3: Dios guarde, le cuenta a tu abuela, patrón.
2: No, hombre, mi nana. Una de mis nanas se metió una bien perrona.
0: ¿Qué hizo?
2: Voy a contar rapidito. Resulta que una vez estamos ahí en la casa, plebada. Y mi abuela es muy buena para hacer comida. Y es la típica abuela de que mi hijo, ándale, come. Y que quepa allá. Saludos a mi abuela, a mi nana Licha. Allá vive en Tijuana ella. Allá mi nana Licha. Y en la Sánchez Taguada, mi papá. Vive en la Sánchez Taguada, mi papá. Mi nana. Bueno, la cosa es, plebada, que un día había pellejos para los perros, porque teníamos perros y mi papá les cosía pellejos. O sea, lo que, la retazo, pues, de la carne.
0: Sí.
2: Para que comieran los perros. Pues un día llegó mi nana, no había nadie en la casa. Llegamos y comimos caldo. Y mi papá estaba comiendo. Dijo, ay, doña Licha, le dijo, qué rico está este caldo, dijo. ¿Pero dónde compró carne? Oiga, pues si no teníamos carne, ¿usted trajo? Dijo, no, dijo, ahí había en el refri. Los pellejos, los perros se quedaron sin comer, pero un caldazo se aventó.
3: Pues ojalá que no encuentre la calabaza en el refri esta, porque no creo que le vaya a caber la Gladys.
2: 544 kilos, ¿cuántos son en libras?
0: Como exactamente el doble. Serían como 500 libras.
6: ¿Qué?
2: No, 500 libras no creo. ¿Cuánto sería? Pregúntale ya que te sí, pecan, nos va batallando nosotros. ¿Qué perros andamos batallando?
0: A ver, ¿cuántos kilos dijiste?
2: 544 kilos.
3: Sí. Bueno, es lo que pesa la pieza bautizada como Gladys. Y todavía continúa creciendo. Llegó a alcanzar una velocidad de hasta 18 kilos por día durante su etapa de mayor desarrollo.
2: Bueno, el tamaño de Gladys, plebada, no es resultado de un crecimiento espontáneo, no. Este vato realizó estudios sobre riego, mantuvo el control constante del agua, los nutrientes, le empezó a dar ahí, el vato estaba dedicado 100% a la Gladys. ¿Qué pasó?
0: ¿Cuánto me dijiste? Repítame la cifra. ¿244?
2: Más o menos.
0: ¿Por qué? Porque tenía razón. Son 500 libras.
2: No, son 544 kilos, son 500 libras.
0: Son 537 libras.
2: ¿Neta?
0: Sí, yo ves, pensé no que soy era tan más... mal. ¡Haces que dude de mí!
5: ¡Ay, churra!
2: ¿Neta? ¿544 kilos son 500
0: libras? Sí, porque una libra viene siendo alrededor de medio kilo. Aproximadamente.
2: Aprox, ok.
0: Aprox.
2: Bueno.
0: Haces que dude de mí.
2: Bueno, sea un burro.
0: Me he fallado.
3: Amiguitos, este hombre trabaja como diseñador de sistemas de calefacción. Pues bueno, dedicó su tiempo y está a punto de ganar el concurso de la calabaza más grande del mundo.
0: Me pregunto, ¿qué ha de estar en el premio? ¿Qué ha de haber en el premio?
2: Yo creo que un dulce de calabaza le van a regalar, ¿o qué? Lo único que sí le digo, plebada, es que a punto de este concurso, ojalá mi compadre White no la vaya a calabaciar.
3: Amiguitos, no la vayan a calabaciar.

0: eso, estás escuchando. Buenas tardes con el patrón, el show número 2 de la radio. Estás en Código Misterio con nuestro amigo Horacio Antiveros aquí en el show. Pues bueno, estamos platicando de todo este tipo de cosas que han aparecido en la antigüedad, o sea, tecnología, cosas, objetos que no tienen absolutamente nada que ver con la época que son encontrados. Es decir, poniendo el ejemplo que le dije hace rato, es como si se encontrara evidencia o se encontrara una pintura o algo que un iPhone 18 estaba en el siglo 15 o en el siglo 13.
1: Pues yo creo que no estás muy lejos, patrón, porque ahorita que estoy viendo las imágenes, y desmiénteme, Horacio, estoy viendo como un tipo disco de computadora.
0: ¿En una pintura o qué?
1: No, es una foto de un hallazgo de algo que parece un disco. De un disco duro.
0: Pues es lo que te digo, pues, ¿qué negocio tenían en aquellas épocas? Y bueno, pero hay que recordar a la gente que también siga a nuestro amigo Horacio Antiveros en sus plataformas digitales, Horacio.
2: Gracias, patrón. Sí, efectivamente me pueden seguir en las redes sociales de Código Misterio, Facebook e Instagram, y descargar los podcasts de investigación en la plataforma que más quieran, en la que más les guste, desde Apple Podcasts hasta Spotify.
0: Así que adelante, Horacio, ¿qué más tenemos con este tipo de qué estabas viendo ahí? Creo que estás pique ahí.
1: Estoy viendo las imágenes de los objetos.
0: ¿De los objetos? ¿Ya te interesó?
2: Claro.
1: Estoy viendo. No tiene lógica.
0: Adelante.
2: Oye, Stephanie, fíjate, ahorita que, gracias, patrón, ahorita que decías, Stephanie, de este como disco duro, es bien interesante esto, una vez más, está loquísimo. En el año 1900, un grupo de buzos en Grecia, están buscando esponjas marinas, se encuentran con un naufragio, y resulta ser que misteriosamente se encuentran con esto que se llama el artefacto de Antikythera. O sea, esto es un objeto completamente fuera de lugar, imagínense. Aparentemente es del año 150 o 100, antes de nuestra era, o sea, tiene más de 2000 años. Y este artefacto es un complejo sistema de engranes de bronce que están entrelazados y que misteriosamente vendría siendo lo que antecedería a una computadora moderna. Yo. Muchachos, esto es increíble porque con este mecanismo se sabía predecir con exactitud la fecha, hora, eclipses lunares, eclipses solares, la posición de los planetas, Mercurio, Venus, Marte, Júpiter, Saturno. O sea, era un adelanto impresionante que la gente no entiende cómo eran tan certeros, tan seguras estas mediciones que se están presentando en este artefacto que tiene más de 2000 años de antigüedad.
0: Ok, entonces, fíjate, sí te vuela la cabeza, ¿no? Ese tipo de asuntos, porque, sí. O sea, ¿cómo? O sea, no hay una explicación, no creo que exista una explicación lógica sobre esto, Horacio, ¿no?
2: No, fíjate, esto que estamos hablando tiene mucho que ver, y lo han dicho, ¿no? De que definitivamente en cierto momento los grandes pensadores o los grandes teóricos conspiranoicos que creen en estos alienígenas ancestrales como Zakaria Sitchin y Von Däniken, es precisamente toda esta tecnología que en algún momento estas civilizaciones tan avanzadas por error, eso dicen, o quizá no por error, sino con toda una causa, dejaron ahí presentes para que no nos olvidemos de dónde venían. ¿Por qué? Porque fíjense, esto sí está loquísimo. Esto es aquí en Estados Unidos. En 1936, una pareja encuentra misteriosamente una piedra, y adentro de esta piedra venía un martillo. Un martillo donde, o sea, es inaudito, o sea, este martillo de metal, aparentemente proviene de la época de los dinosaurios. No, o sea, la piedra en donde se encuentra tiene más de 140 millones de años.
0: Y los detractores, wow. Y eso, ¿qué es lo que dicen, Horacio? O sea, ¿para dónde se hacen? Porque, ¿cómo te haces? Si ahí está las pruebas.
2: Obviamente la gente dice, no, es que esto la gente, o sea, la pareja o los que lo encuentran, los descubridores o aventureros que encuentran estas cosas, lo pusieron ahí a propósito. Ok, entiendo que a lo mejor puedas agarrar un martillo. Para empezar, el hierro a ese nivel de pureza no existía hasta hace poco. Ahora, dos, ¿cómo puedes incrustar este tipo de material o este artefacto en una roca de 140 millones de años atrás?
0: No, ¿cómo? Aparte les digo...
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4: No sirve para nada.
0: Bueno, nos tiene aquí que nos tienen ascuas. ¿Quién perras es Gladys? ¿Quién perras es Gladys?
5: Hola, amiguitos.
4: Gladys.
5: Yo soy Leguanota Marihuanota. Recuerda que yo soy Leguanota que vive en tu imaginación.
6: Coqueto, nunca te han dicho que eres un tazo dorado. A ti te hablo, corazón. Ven, Coqueto, ven.
5: Muchos me han dicho que porque soy un tazo dorado.

0: Isoyama.
1: ¡Isoyama!
2: No hay nomás.
3: ¿Qué?
4: Buenota, ¿qué estás haciendo? Contesta, ¿quién es Gladys?
0: Gladys, amiguitos, es una calabaza.
2: ¿Qué?
4: ¿Una calabaza?
3: ¿Qué?
2: ¿Una calabaza?
0: Sí. Y alcanza los 544 kilos hasta llegar al tamaño de un coche pequeño.
4: No es cierto. ¿Una calabaza del tamaño de un coche?
0: Sí, esto se ha convertido en el proyecto de meses de un jardinero que controla el
2: ¿Una calabaza?
0: Sí. Y alcanza los 544 kilos hasta llegar al tamaño de un coche pequeño.
4: No es cierto. ¿Una calabaza del tamaño de un coche?
0: Sí, esto se ha convertido en el proyecto de meses de un jardinero que controla el detalle del agua y los nutrientes para llevarla a una competencia a la

0: típica abuela de que mi hijo, ándale, come. Y que quepa allá. Saludos a mi abuela, a mi nana Licha, allá vive en Tijuana ella. Allá mi nana Licha. Y en la Sánchez Taguada, mi papá. Vive en la Sánchez Taguada, mi papá. Mi nana. Bueno, la cosa es que un día había pellejos para los perros, porque teníamos perros y mi papá les cocía pellejos. O sea, lo que, la retazo, pues, de la carne. Sí. Para que comieran los perros. Pues un día llegó mi nana, no había nadie en la casa. Llegamos y comimos caldo. Y mi papá estaba comiendo y dijo, ay, doña Licha, le dijo, qué rico está este caldo, dijo. ¿Pero dónde compró carne? Oiga, pues si no teníamos carne, ¿usted trajo? Dijo, no, dijo, ahí había en el refri. Los pellejos, los perros se quedaron sin comer, pero un caldazo se aventó. Pues ojalá que no encuentre la calabaza en el refri esta, porque no creo que le vaya a caber la Gladys. 544 kilos, ¿cuántos son en libras?
1: Como exactamente el doble. Serían como 500 libras.
2: ¿Qué
0: dices? No, 500 libras no creo. ¿Cuánto sería? Pregúntale ya que te fe, que andas batallando nosotros. ¿Qué perros andamos batallando?
1: A ver, ¿cuántos kilos dijiste?
0: 544 kilos. Sí. Bueno, es lo que pesa, la pieza bautizada como Gladys. Y todavía continúa creciendo y llegó a alcanzar una velocidad de hasta 18 kilos por día durante su etapa de mayor desarrollo. Bueno, el tamaño de Gladys Plebada no es resultado de un crecimiento espontáneo, no. Este vato realizó estudios sobre riego, mantuvo el control constante del agua, los nutrientes, le empezó a dar ahí, o sea, el vato estaba dedicado 100% a la Gladys. ¿Qué pasó?
1: ¿Cuánto me dijiste? Repítame la cifra. ¿244?
0: Más o menos.
1: ¿Por qué? Porque tenía razón. Son 500 libras.
0: No, son 544 kilos, son 500 libras.
1: Son 537 libras.
0: ¿Neta?
1: Sí, yo ves, pensé no que soy tan mal. ¡Haces que dude de mí! ¡Ay,
0: churra! ¡Neta, 544 kilos son 500
1: libras! Sí, porque una libra viene siendo alrededor de medio kilo. Aproximadamente.
0: Aprox, ok.
1: Aprox.
0: Bueno.
1: Haces que dude de mí.
0: Bueno,
1: me he fallado.
0: Amiguitos, este hombre trabaja como diseñador de sistemas de calefacción. Pues bueno, dedicó su tiempo y está a punto de ganar el concurso de la calabaza más grande del mundo.
1: Me pregunto, ¿qué ha de estar en el premio? ¿Qué ha de haber en el premio?
0: Yo creo que un dulce de calabaza le van a regalar, ¿lo qué? Lo único que sí le digo, plebada, es que a punto de este concurso, ojalá mi compadre White no la vaya a calabaciar. Sí, amiguitos, no la vayan a calabaciar.

0: paisano.
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1: ¿Qué?
2: Ay, ay, ay. El día de hoy, un tema que seguramente le va a volar la cabeza a usted y que supuestamente, y que también lo va a dejar pensando mucho. Como siempre, como todos los temas que tratamos aquí, en el show número 2 de la radio. Buenas tardes con el patrón, con nuestro amigo Horacio Ontiveros de Código Misterio. Horacio, bienvenido nuevamente.
3: Patrón, Estefali, ¿cómo están? Qué gusto saludarlos como siempre. Y pues traemos un tema bien interesante. Les voy a contar de qué se va a tratar, pero primero, díganme una cosa. Ustedes tienen la computadora ahí a la mano, ¿verdad?
2: Sí, claro.
4: Sí.
3: Ok, les pido un favor. Necesito que le pregunten a ChatGPT, Gemini, el que quieran, que escoja un número entre el 1 y el 30. Así, escoge un número entre el 1 y el 30.
5: Okay. A ver. Le
4: ¿número
5: pregunto ya?
4: Entre el 1 y el 30.
5: Okay. Ok, listo. Déjame ver, porque déjame checar que me hable. ChatGTP, ¿cómo estás? ¿Me puedes elegir un número del 1 al 30? Ahí está, ya me está ahí diciendo, sí, ¿qué onda, patrón? Aquí andamos al millón, me puso, porque ya el perro y ChatGTP, que eso ya me habla a mí como sinaloense. Viejón, me dice viejón y todo. Sí, no, neta, así me dice, ya me, ya, y eligió el 17.
3: Ok, bueno, pues de eso vamos a hablar el día de hoy, porque fíjense, curioso, esto surge a raíz de que estuvimos probando en todas las inteligencias artificiales qué pasaba cuando le preguntábamos esto. Y detrás de esto, muchachos, hay un enigma impresionante que se van a sorprender. En serio, es como para ponerte chinita la piel. Les cuento. No sé si ustedes hablan, ¿alguno de ustedes habla italiano?
2: Poquito.
4: Yo parlo italiano.
2: Yo parlo.
3: Spaghetti, pizza y todo eso, ¿no? No, fíjense, eso es bien interesante porque tenemos que remontarnos o vámonos directamente hasta el viejo continente. Okay. En Italia, el 17 vendría siendo la representación de el viernes 13 para nosotros. O sea, el 17 okay. Es el número de la mala suerte. ¿Por qué?
4: Yo conozco a alguien que cumple años el 17.
2: Y qué mala suerte.
3: Dios de...
2: Adivina quién soy yo.
3: No, imagínate. Lo bueno, la cuestión de eso es que vas a cumplir apenas 17, amigo, ¿no?
2: Ojalá. Cuando me servía la rodilla con amigo, pero bueno. Sí, 17, entonces el número de mala suerte. O sea, sería ni los italianos.
3: Bueno. Exactamente, pero fíjense, de ahí empieza toda la historia. De hecho, sabemos que en algunas aerolíneas aquí en Estados Unidos, en México, en diferentes partes del mundo, no encontramos una fila 13. Bueno, pues en algunas aerolíneas de Italia no encuentran la línea número 17 por considerarse de mala suerte. Pero ahí empiezan las cuestiones de, pues, coincidencias, si les quieren llamar así. Fíjense, resulta ser que Osiris fue traicionado y muerto exactamente. ¿Qué día, muchachos?
2: 17.
3: Efectivamente. Y fíjense, uno de los grandes matemáticos que a todo mundo nos hizo llorar fue Pitágoras, obviamente, con el famoso teorema de Pitágoras en la escuela. Él decía que aborrecía el número 17. ¿Por qué? Porque el número 16 y el número 18 son figuras geométricas perfectas, son la armonía, son el equilibrio, y el 17 era un intruso, algo violento que no tenía nada que ver, ahí metido como, bueno, ya saben, como dolor de muela. Pero agárrense, fíjense, aquí hay una cuestión bien interesante, porque incluso se cataloga dentro del mundo de la aviación la fecha de el 17 de julio como algo inaudito, algo maldito, porque el 17 de julio del 96, un vuelo de la TWA explota aquí en Nueva York, matando a 230 personas. Luego, nos vamos hasta el 17 de julio del 2007, en América Latina, el vuelo de TAM en Brasil. Bueno, igual se sale de la pista y provoca un accidente matando a 200 personas. Y posteriormente, el 17 de julio del 2014, un vuelo de MH17 de Malaysia Airlines es derribado en Ucrania. Entonces, esa fecha, el día 17 del mes 7, está catalogada como, bueno, o sea, ni la menciones porque algo puede suceder. ¿Por qué, muchachos, este 17? Ahorita lo vamos a platicar.
4: Sí.
2: Oye, Horacio, entonces entonces, por algo yo no soy gente normal, entonces, yo, porque nací el 17.
3: O sea, por algo. No, totalmente. A ver, te digo una cosa, patrón, fíjate, te lo voy a poner así. 17, dentro de la numerología, siempre hablamos de números del 1 al 9, y de ahí salta el 11 al 22 al 33. En este caso, tú naces el 17. Algún día hablaremos de numerología y les daré su número a los dos, pero el 17 viene siendo el 8. Que viene siendo el 8, el infinito, ¿sí? El infinito ahora. Sí, en este caso, parado.
2: Sí.
3: Y la parte también de es un despertar, o es una persona muy espiritual que tiene mucha facilidad para la conexión con otros mundos, con otros, bueno, con los

0: espirituales, con los seres angelicales, pero también se dice que tiene mucha facilidad para hacer dinero.
1: Oh, okay, pues no se ve.
2: No se nota. No se nota.
1: ¿Qué pasó, compañera? ¿Qué pasó?
2: Uy, uy, uy, uy, uy. Para que nos mantengan.
1: No. Sí, sí, fíjate que no sé por qué a mí me encanta mucho, no porque haya nacido en esa fecha, pero a mí me gusta mucho el 17. Y sí, cierto, no encaja en muchas cosas. Dicen que es un número que no tiene que ni que existir.
0: Exactamente, pero bueno, igual la numerología siempre se saca entre el día, el día, el mes y el año. Pero muchachos, ahorita les voy a seguir contando porque siguen las coincidencias, no solamente en la Biblia, sino hasta en las películas y en las series de televisión como Expedientes Secretos X.
1: Regresamos, vámonos, recio, ya regresamos, está interesante.

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Estamos de regreso, estás escuchando. Buenas tardes con el patrón, el show número 2 de la radio. Estás en Código Misterio con nuestro amigo Horacio Antiveros aquí en el show. Pues bueno, estamos platicando de todo este tipo de cosas que han aparecido en la antigüedad, o sea, tecnología, cosas, objetos que no tienen absolutamente nada.

0: que ver en la, con la época que son encontrados. Es decir, poniendo el ejemplo que les dije hace rato, es como si se encontrara evidencia o se encontrara una pintura o algo, que un iPhone 18 estaba en el siglo XV o en el siglo XIII.
1: Pues yo creo que no estás muy lejos, patrón, porque ahorita que estoy viendo las imágenes, y desmiénteme, Horacio, estoy viendo como un tipo disco de computadora.
0: ¿En una pintura o qué?
1: No, es una foto de un hallazgo de algo que parece un disco.
0: ¿De un disco duro? O sea, lo que te digo, pues, acá, ¿qué negocio tenían en aquellas épocas? Y bueno, pero hay que recordar a la gente que también siga a nuestro amigo Horacio Antiveros en sus plataformas digitales, Horacio.
2: Gracias, patrón. Sí, efectivamente me pueden seguir en las redes sociales de Código Misterio, Facebook e Instagram, y descargar los podcasts de investigación en la plataforma que más quieran, en la que más les guste, desde Apple Podcasts hasta Spotify.
0: Así que adelante, Horacio, ¿qué más tenemos con este tipo de qué has estado viendo ahí? Creo que estás pique ahí.
1: Estoy viendo las imágenes de los objetos.
0: ¿De los objetos? ¿Ya te interesó?
2: Claro.
1: Estoy viendo.
0: Bueno,
1: es que es, no tiene lógica.
0: No tiene lógica.
2: Adelante. Oye, Stephanie, fíjate, ahorita que decías, Stephanie, de este como disco duro, es bien interesante esto, una vez más, está loquísimo. En el año 1900, un grupo de buzos en Grecia, están buscando esponjas marinas, se encuentran con un naufragio, y resulta ser que misteriosamente se encuentran con esto que se llama el artefacto de Antikythera. O sea, esto es un objeto completamente fuera de lugar, imagínense. Aparentemente es del año 150 o 100, antes de nuestra era, o sea, tiene más de 2000 años. Y este artefacto es un complejo sistema de engranes de bronce que están entrelazados y que misteriosamente vendría siendo lo que antecedería a una computadora moderna.
0: No.
2: Muchachos, esto es increíble porque con este mecanismo se sabía predecir con exactitud la fecha, hora, eclipses lunares, eclipses solares, la posición de los planetas, Mercurio, Venus, Marte, Júpiter, Saturno. O sea, era un adelanto impresionante que la gente no entiende cómo eran tan certeros, tan seguras estas mediciones que se están presentando en este artefacto que tiene más de 2000 años de antigüedad.
0: Ok, entonces, fíjate, sí te vuela la cabeza, ¿no? Ese tipo de asuntos, porque, sí. O sea, ¿cómo? O sea, no hay una explicación, no creo que exista una explicación lógica sobre esto, Horacio, ¿no?
2: No, fíjate, esto que estamos hablando tiene mucho que ver, y lo han dicho, ¿no? De que definitivamente en cierto momento los grandes pensadores o los grandes teóricos conspiranoicos que creen en estos alienígenas ancestrales como Zachariah Sitchin y Von Däniken, es precisamente toda esta tecnología que en algún momento estas civilizaciones tan avanzadas por error, eso dicen, o quizá no por error, sino con toda una causa, dejaron ahí presentes para que no nos olvidemos de dónde venían. ¿Por qué? Porque fíjense, esto sí está loquísimo. Esto es aquí en Estados Unidos. En 1936, una pareja encuentra misteriosamente una piedra, y adentro de esta piedra venía un martillo. Un martillo donde, o sea, es inaudito, o sea, este martillo de metal, aparentemente proviene de la época de los dinosaurios. O sea, la piedra en donde se encuentra tiene más de 140 millones de años.
0: Y los detractores, wow. Y eso, ¿qué es lo que dicen, Horacio? O sea, ¿para dónde se hacen? Porque, ¿cómo te haces? Y ahí está las pruebas.
2: Obviamente la gente dice, no, es que esto, la gente, o sea, la pareja o los que lo encuentran, los descubridores o aventureros que encuentran estas cosas, lo pusieron ahí a propósito. Okay, entiendo que a lo mejor puedas agarrar un martillo. Para empezar, el hierro a ese nivel de pureza no existía hasta hace poco. Ahora, dos, ¿cómo puedes incrustar este tipo de material o este artefacto en una roca de 140 millones de años atrás?
0: No, ¿cómo? Aparte les de la prueba del carbono 14 que le llaman, ¿no? Algo así.
2: Exactamente, todas estas pruebas se las han hecho en todas las universidades y no solamente en Estados Unidos, en diferentes partes del mundo, y no llegan a un acuerdo. O sea, dicen, es que no es posible, o sea, para ellos esto es inaudito, no entienden cómo es posible que encontraran estas cosas.
0: A ver, y háganle como quieran, dirían en mi rancho, de modo que no. Horacio, algo que quieras agregar el día de hoy, este tema que sí vuela mucho la cabeza, y que te sigan también las redes sociales, porque ahí vas a subir fotos y videos de todo esto que estamos hablando el día de hoy.
2: Efectivamente, ahí pueden encontrar todas estas fotos y además otros artefactos. Mira, lo único que les puedo decir, patrón y Stephanie, muchas personas también creemos que a lo mejor todo esto que hemos encontrado quizá son vestigios de la familia.

0: famosa Atlántida, Lemuria, Demú y todas estas civilizaciones que desaparecieron. Pero bueno, si quieren escuchar más de todo esto, descarguen los podcasts de investigación, Apple Podcasts, Spotify, iHeart, y por supuesto síganme en las redes sociales de Código Misterio y escríbanos a todas las redes también aquí, Buenas Tardes con el Patrón, para qué tema se les antoja que investiguemos, que busquemos, y con mucho gusto se los traemos aquí a toda tu audiencia.
1: Horacio, muchas gracias, y como siempre, vámonos, porque aquí
2: se espantan.
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0: qué, por qué. 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
1: Que te ponga un alto.
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0: Muy buenos días, yo soy Ana Calderón y como cada sábado me encuentro con Margarita Oregón. Aquí, Margarita Oregón, ustedes ya la conocen. Ella es agente de bienes raíces, prestamista, preparadora de impuestos, administradora de bienes raíces y también presta los servicios junto con su socia de aseguranzas. Margarita, muy buenos días, ¿cómo está?
1: Hola, muy buenos días a todos los radioescuchas de esta mañana. Gracias a Dios, aquí estamos, aquí nos encontramos llenos de salud, bendito Dios que no nos deja, seguimos trabajando para todas ustedes. Esta semana, qué calorazo pasó.

0: hizo, ¿verdad? O sea, ay no, de verdad que sentíamos, ¿sabes qué? Eso nada más te dice, en otros lugares, por lo normal, te digo porque, por ejemplo, en Arizona, siempre me llaman y me dicen, mam, hoy va a estar normal, va a estar mucho más, ¿cómo se dice? Fresco. Oh, sí, ¿qué temperatura? 85, 90, 95, eso es fresco. O sea, digo yo, entre mi madre de Dios, o sea, y con estas semanas, yo no sé cómo te fue a ti, pero yo sinceramente ya sentía que me moría con ese calor. O sea, pésimo, ¿no? Sí. Y luego tener que ir para Paso Robles y luego iba para Los Ángeles. Cállate. Fue algo que ya me quería regresar a mi casa y estar en un aire acondicionado ahí, porque la verdad que, wow. O sea, estamos bien chiqueados, bien bendecidos que estamos por este clima que Dios nos ha puesto aquí en la costa central. Sí. Que de verdad te vas para Los Ángeles o te vas para allá, para San Francisco, para allá, qué calor hace, de verdad. Y luego con las temperaturas que se han puesto, se pusieron esa semana, no. Uh-huh. De verdad, Ana. O sea, hay que darle gracias a Dios por las bendiciones, y uno de ellos es el clima tan bonito que tenemos.
1: Sí, así es. Generalmente durante todo el año, poquito fresco, poquito calor, pero nunca extremos.
0: Exactamente, por eso es bien importante saber, ¿no?, en dónde vivimos. Mira, mucha gente se queja, nos estamos quejando de las rentas, nos estamos quejando de los valores de las casas, que están muy altos. Entiendo que en otras áreas tal vez de California estén un poco más baratas, pero recuerden en dónde viven. Aquí ahorita el precio que estamos pagando por vivir en un clima tan bonito, como dices tú, definitivamente no sube. A máximo, como vimos esta semana, que subió a 100, pero eso es de muy rara la vez que una que un clima así te dure tanto para California, para esta área, ¿no? Que tal vez te dure un día, al siguiente día 95, 98, pero va bajando. En otras áreas, aquí en Estados Unidos y en California, es del 100 para arriba, es lo normal en el verano.
1: Wow.
0: O sea, definitivamente, como les digo, comprar casa siempre va a ser la mejor inversión para ustedes. Siempre. Pero hay que saber comprar. Si usted quiere una plusvalía muy rápida, hay que saber comprar, en dónde comprar y cuándo comprar. Siempre le van a decir a usted, no vayan a comprar ahorita, compadre. No vayan a comprar ahorita, comadre, porque el interés está muy alto. O las propiedades están muy altas. Ese compadre y esa comadre tienen 5 o 10 casas que han estado comprando y no, tal vez compraron alto, pero lo bueno de cuando compras cuando tienes una propiedad que compras con intereses altos, lo bueno de eso es de que cuando bajan los intereses se puede refinanciar. Y en la historia, casi por lo general, se hizo un conteo de cuántas personas se mantienen en su casa sin refinanciar, y fíjate que 90% de las estadísticas que hicieron, 90% refinancia a los 5 años de tener una casa.
1: Okay.
0: Así que eso de que los intereses están altos y que las casas están altas, pues es que yo tengo, te voy a decir y les voy a decir a todos, tengo tantos años trabajando en esto que siempre estaban las casas altas. ¿Me explico? O sea, y me acuerdo cuando empezamos a vender casas, fueron hace un montón de años, estaban a qué, déjame ver, 100,000, 150, 140,000 dólares, y estaban altas en ese momento, ¿sí?
1: Ajá.
0: So, por eso te estoy diciendo, o sea, yo quiero invitar a las personas que si quieren ustedes comprar casa, definitivamente se comuniquen con nosotros para poderlos precalificar. Muy, muy importante. Necesitamos precalificar a todos nuestros clientes para saber exactamente cómo está la situación, cómo están sus finanzas, cómo está su crédito. Eso es algo bien importante. Miren, hay que saber, porque hablando con una persona me dijo esto esta semana que pasó.
1: Okay.
0: No, yo cuando compré casa, yo no necesitaba tanto dinero, yo necesitaba tanto ingreso. Eso fue antes de que se hiciera el mercado, se colapsara en el 2009, ¿no? 2008. Okay. Dice, yo sé que puedo comprar, y ahí ya lo entrevisté, y estaba entrevistando. ¿Y cuánto usted hace, joven? Pues 45,000 dólares al año, pero yo sé, ya me dijeron que yo sé que sí puedo calificar por una casa. Y yo entre mí, okay, y alguien más, yo siguiendo la entrevista, ¿no? Uh-huh. ¿Alguien más le va a ayudar a calificar?

0: No, es que a mí ya me dijeron que sí voy a comprar una casa así nada más.
1: Ajá.
0: O sea, a donde yo voy con esto es de que los se puede decir los cambios, los ciclos han cambiado, ¿no? El tiempo es diferente. Ahorita tienes que calificar para comprar una casa haciendo el ingreso mínimo, Ana, mínimo, dígame, entre 90, más barata la casa, hasta 130, 140, 150 mil dólares al año.
1: Wow.
0: Estamos hablando de todas las personas que se quieran unir para poder comprar una casa. Estamos hablando de las cantidades mínimas. Uh-huh. Si usted hace 45, 50 mil, 55 mil dólares, necesita a otra persona que le ayude a calificar para la casa con el 3.5% de enganche, si va a ser primer comprador, o tal vez con el 15% si es inversionista, o si es con el ICHIN también con 15-20%. O sea, todo depende de cómo vas a comprar la casa, pero necesitas calificar económicamente y hacer esa cantidad. Entre 95, yo diría que 95 a 130 mínimo para los precios que están ahorita en esta área. Ahora, si se van por otras casas que están, en otra área, que por ejemplo en Merced, que están en 250 mil dólares, todavía puedes encontrar casas baratas allá, no necesitas tanto, no necesitas tanto dinero para poder calificar. Pero si estás quedándote aquí en la costa central, si te quieres quedar en esta área, necesitamos tener los números adecuados para poder calificar. Y son de, como te digo, de 95 para arriba. Porque entre menos hagas, pues obvio que... Y luego otra cosa.
1: Ajá.
0: Menos vas a calificar, ¿verdad? Entre menos hagas, menos calificas. Pero también, otra de las cosas, que el error más grande, Ana, que hemos cometido a veces,
1: okay,
0: que queremos comprar una casa, pero ¿qué crees que hacemos?
1: Dígame, ¿cómo qué?
0: A ver, pero es que, fíjate, Margarita, que fui nada más iba a acompañar a mi comadre y yo vi este carro, fui a la ahí a un dealership de carros y yo iba acompañando a mi comadre y me salgo con mi G-Wagon. ¿Cómo? Tú estabas queriendo comprar casa e invertir y todo eso, me estabas haciendo un rollo que querías vivir de tus rentas y eso.
1: Uh-huh.
0: Y ahora ya el pago, ya, okay, ¿cuánto te salió el pago? 1,350. No, pues.
1: Uh-huh.
0: ¿Qué error tan más grande cometemos a veces? Si ustedes están pensando en comprar una casa, que no le vaya a pasar como a mi amiga, que se me aceleró, que se me elevó con un carro nuevo. ¿Quién no quiere un carro nuevo? Claro que todos queremos carro nuevo, pero ¿qué es la prioridad? ¿Una sí. casa o un carro nuevo? ¿Me explico?
1: Sí.
0: So, ese es algo súper, súper importante que tienen que saber ustedes, que si ustedes quieren comprar una casa, ese pago, 500, 300, 1,000 dólares, 1,500 dólares al mes, tengan mucho, mucho, mucho cuidado.
1: Porque les disminuye, ¿no?, la capacidad.
0: Exactamente. Esos 1,000 dólares o 1,300, 1,400 dólares de pago.
1: Sí.
0: Te van a contar en contra del ingreso porque es una deuda.
1: Sí, o sea, por ejemplo, si usted calificaba para una casa con un pago mensual de 7,000 dólares, ahora esos 7,000 menos los 1,300 serían 5,700. ¿Sería así?
0: Así es.
1: Wow. Margarita, yo tengo una pregunta. Con lo que usted estaba diciendo de las casas de 240 mil o 200 mil en Merced, por ejemplo, ¿sería una buena estrategia para las personas que nos están escuchando que digan, bueno, no califico para una de aquí en Santa María o a las áreas alrededor porque no tengo esos 120 mil dólares mensuales ganando, pero a lo mejor calificaría para una de Merced? Pero no quiero vivir en Merced. ¿Sería una buena estrategia decir, voy a aplicar y voy a comprar una en Merced, la pongo a rentar, y ya que pasen 2 o 3 años la vendo, y con eso que gane, doy el enganche en una en Santa María?
0: Exactamente.
1: ¿Sí es una buena estrategia? ¿Sí es algo que se recomienda?
0: Uh-huh. Definitivamente, Es una buena posibilidad, pero si vas a ser como primer comprador, pues tienes que tener un año, el primer año tienes que estar ahí.
1: Oh, okay, okay. Dependiendo ya, entonces es que el porcentaje si
0: vas a entrar
1: down payment
0: a una casa con 3.5% de enganche, diciendo que tienes, vas a estar viviendo ahí, tienes que mínimo lo que está lo que va a pasar es de que te van a, tienes que tener un año viviendo en esa propiedad.
1: Okay, y para saltarse esa regla podría ser que diera el 5% de enganche.
0: Puede dar el 5 o el 10%.
1: Okay. Bueno, y ahí están otras opciones, ¿no?
0: También, o sea, es lo que te estoy diciendo, hay opciones. Uh-huh. Muchas opciones, y esa es una de las cosas que tenemos que ver, ¿verdad? Que definitivamente hay posibilidades, pero lo que pasa que muchas personas a veces no nos sentamos a ver los números, no nos sentamos, nada más decimos queremos comprar, queremos esto, queremos lo otro, pero tienes que ver todo tiene que ver con tu crédito, tiene que ver con tu ingreso, tiene que ver todo lo que tú tienes, ¿me explico?
1: Sí.
0: Esa es la forma de precalificar a una persona.
1: Muy bien. Y también, pues, también considerar todas las personas que pueden aplicar junto con la persona más interesada, pues, para cumplir con los requisitos, entonces.
0: Así es.
1: Muy bien. Margarita, y aquí, en esta área, ahorita, ¿cómo está el mercado?
0: Pues, mira, te voy a decir una cosa. Una de las cosas que te... Hay inventario, sí, está un poco, se está retrocediendo un poco, se está identificando un poquito el ¿cómo se dice?
1: El mercado.
0: El mercado, hay más posibilidades para compradores, para negociar, definitivamente lo veo y hay muchas posibilidades para crecer. Simplemente el hecho de que ustedes, necesitan precalificarse, eso sí, es lo primeritito. Para poder hacer esto se tienen que precalificar, tienen que seguir adelante, tienen que saber primero que nada sus finanzas, tal vez no tengas el mejor crédito, tenemos que trabajar en él. Una de las propiedades que ha estado en el mercado ya por un ratito va a ser esta que tenemos, que es la de 400 Marriott Road, 13 cámaras, 2 baños, está en una buena área, pero el problema es de que no hay nada malo en esta casa porque está remodelada con al 100 y tiene una adición de una recámara y un baño que fácilmente se puede convertir en 2 recámaras, pero ha estado mucho tiempo en el mercado porque no hay mucha gente que califique para ese precio, y es una de las cosas, a veces no calificamos para mucho por tantas deudas que tenemos, a veces tenemos que trabajar un poquito menos, o sea, trabajar un poquito más para eliminar deudas y poder comprar algo, ¿sí me explico? Para poder sí. comprar algo más alto o tal vez algo que de verdad nos guste, o tal vez eliminar deudas, arreglar crédito, XXX. Hay muchas cosas que pueden ayudarnos a mejorar el crédito, que pueden hacer, o sea, tenemos que asesorarnos con las personas correctas.
1: Y usted, Margarita, es una de esas personas que puede ayudar a las personas de en todos los aspectos, porque hay que recordarle a la gente que usted también es prestamista, además de ser real estate, y usted tiene la posibilidad también de ayudarles a mejorar su crédito.
0: Así es. Tú sabes que nuestra oficina, okay, aparte de hacer préstamos, aparte de vender casas, también hacemos impuestos, también hacemos bookkeeping, payroll para los negocios, y hacemos reparación de crédito para todas aquellas personas que tuvieron bancarrotas, que tuvieron colecciones, que tuvieron unos juicios en contra de ellos, que tuvieron juicios de demandas y todo eso, que están en el crédito, eso, todo eso nosotros podemos ayudarte para que pueda mejorar tu crédito, lo podemos ayudar, pero ahí está la clave, tienes que tener mínimo 2 años en colecciones, o todo eso tiene que haber pasado hace 2 años o más, no puede ser reciente, porque si es reciente no funciona.
1: Ya lo sabe. 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
0: 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Definitivamente es tiempo de comprar casa. Yo lo he dicho, siempre se lo voy a decir. Tal vez para muchas personas no sea el tiempo, han estado 20, 15 años, 30 años viendo el mercado y han comprado en etapas diferentes que que hay, ¿verdad? Uh-huh. Pero una de las cosas que le voy a decir, que definitivamente el tiempo es cuando usted lo necesita. Cuando usted necesita una casa, cuando usted necesita moverse, porque ya el patrón el inquilino, el dueño de la casa, usted como inquilino, ya le dijeron, necesito que me des mi casa para atrás, ya después de 15, 20, 30 años que ha estado pagando esa casa porque la pienso vender. Eso es lo que llega a pasar, Ana, que mucha gente a veces se revenden los apartamentos, se revenden las casas, se revenden los condominios, y uno piensa a veces, dice, no, pues aquí voy a estar, aquí por mientras el dueño esté rentándome, pues aquí voy a estar. El problema es de que uno nunca sabe cuando el dueño puede o no puede quitar en la casa, ¿sí me explico?
1: Sí.
0: Por eso siempre es bueno tener su propia casa. Obvio que si no la pagas, si no pagas el pago o si no haces los pagos a tiempo y todo eso, te pueden quitar la casa, es la misma cosa. Pero al menos ya viviste en tu casa, y si tienes espacio para plantar tu jardín, tus vegetales, para tener tus chivitos, tus animales, o sea, todas esas cosas son cosas que rentando no podemos hacer, ¿verdad?
1: Uh-huh. Sí.
0: Y es muy importante, o sea, siempre lo he dicho, aparte de la bolsa de valores, definitivamente la mejor inversión más estable es lo de bienes raíces. Sí puede bajar, sí puede subir, pero a la misma vez yo lo he visto, que la plusvalía, no hay como una propiedad, tener una propiedad que en unos 10, 15, 20 años va a subir mucho más de lo que usted la compró. 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Y también para todas aquellas personas que tienen ITIN, pueden comprar casa con el 15 al 20% de enganche. Si ustedes es inversionista, con una LLC solamente puede comprar con el 15%, no necesita tanto dinero para vender propiedades, arreglarlas y revenderlas. Si usted es primer comprador y no tiene tanto dinero para el enganche, con el 3.5% se puede comprar. O sea que hay préstamos de todas las edades, como dicen, y para todas las categorías de gente que necesita un préstamo, ya sea inversionista, si usted va a vivir en esa casa, como una second home que va a venir, una propiedad de vacaciones. Todo eso, Ana, puedes comprar una casa. O sea, hay préstamos. Tal vez para los pequeños negocios que no pueden comprar casa porque el crédito está, perdón, no, el ingreso no está muy bien en los impuestos, con sus estados de cuenta de banco lo pueden hacer también. O sea, hay maneras, hay muchas maneras de hacerlo, y para eso hablen con personas que tengan el poquito de conocimiento, poquito o mucho conocimiento en todo eso. 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Y no se le olvide que definitivamente usted que me está escuchando tiene la manera de comprar. ¿Qué tanto está esperando el día de hoy? ¿Cuántos años ha esperado a comprar una propiedad? ¿O está esperando todavía? O sea, ¿cuándo? Ustedes díganme cuándo va a ser eso, cuándo van a tener ustedes su propia casita, o sea, un condominio, aunque sea algo chiquito, no tiene que ser tan grande para empezar, pero ya es de uno, ¿no? Venimos a este país a trabajar muy duro, porque trabajamos muy duros. Las jornadas de trabajo son de 10, 12, 14, 16 horas por día, porque queremos salir adelante, porque con un solo trabajo a veces de 8 horas no nos alcanza. Especialmente ahorita con la economía, Ana, no alcanza. Por eso yo les invito a que ustedes que pueden ahorita comprar casa, que lo hagan. Nunca es tarde para comprar, sinceramente. Tengo parejas que tienen 60 años y están comprando casas. Obvio es que en situaciones diferentes, ¿verdad? Hay unos que tienen enganche, un buen enganche, venden una propiedad, se compran otro terreno o una propiedad grande o más chica. La cosa es de que tienen enganche. Hay otros que no tienen absolutamente nada y le están ayudando a los hijos a calificar, a comprar, porque los hijos quieren comprar, aunque los padres nunca compraron, pero los hijos sí. Esa es una generación nueva. A todos esos muchachos que quieran comprar casa también, les puedo ayudar. Y tal vez mamá y papá no quieran comprar casa porque no se quieren echar ese compromiso, pero los hijos son un poquito más aventados. Si te das cuenta, a veces tenemos hijos que son un poco más aventados que nosotros de padres. Nosotros de padres somos bien miedosos, especialmente hay personas que no te puedo decir que géneros, ¿verdad? Pero hay personas que siempre nos detienen, que ay, pero si esto pasa, ay, pero si esto lo otro, ay, pero, o sea, siempre están en lo negativo. ¿Sí? Ajá. Están vibrando en lo negativo, y pues obvio que cuando estás llamando toda esa negatividad te va a pasar. ¿Sí me explico? Sí. Por eso siempre tener que vibrar en lo positivo y decir, ¿sabes qué? Vamos a comprar una casa, vamos a aventarnos. Estoy pagando $1,000, 1,200. Es una comodidad falsa, porque si es el dueño quiere, te va a subir cada 6 meses renta. O sea, esa no es tu propiedad. Y si el dueño dice, oye, pues estoy cobrando muy poquito de renta, vamos a empezarle a subir a los inquilinos, y no cada 6 meses, lo va a hacer. Por eso los invito a que decidan a comprar su propia casa. 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
1: Sí, y como dice usted, ¿no? 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
0: 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Así como bajan, pueden subir, y así como suben, pueden bajar. Eso es todo. 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

0: ustedes cómo están hoy en el tercer sabadito del mes de septiembre, o lo que viene siendo la independencia mexicana. Debemos de ser orgullosos de ser mexicoamericanos, ¿no? Las personas que nacimos en México, que ya obtuvimos también gracias a la oportunidad que nos dieron para podernos hacer también ciudadanos americanos, así de que muy orgullosos de poder ser mexicoamericanos, porque pues ahora sí que nuestro trabajo nos costó, ¿no? En haber pasado este examen sobre la historia de Estados Unidos, saber cuántas estrellas tiene la bandera, cuántas líneas, cuántos colores, qué significa. Estamos en este país y muy lógico y muy importante sería pues que realmente sepamos también la historia de nuestro país, y no solamente de nuestro país, sino que recuerden una ocasión que nos visitó alguien también de la ciudad que nos preguntaba si sabíamos quiénes fueron las primeras cuatro familias que fundaron Santa María. No sé si ustedes lo saben, pero es algo que a mí la verdad me puso a reflexionar y dije, de verdad, estoy viviendo en Santa María y no sé quiénes son los fundadores de Santa María. ¿En dónde se comenzó Santa María? Si ustedes lo saben, qué bueno. Y si no lo saben, pues tienen que ir a la biblioteca de aquí de Santa María, al Museo de Historia que tenemos también aquí, y ahí van a encontrar mucha información también de las personas que han contribuido para hacer de este Santa María un Santa María pues mucho mejor, ¿no? Es un población tranquila dentro de lo normal, y que contamos gracias a la ayuda y al trabajo de varias personas con un hospital. No tenemos que ir ni hasta Los Ángeles, ni tenemos que ir hasta Santa Bárbara. Aquí mismo, para una emergencia, tenemos un hospital, tenemos tiendas, necesitamos comida, necesitamos ropa, restaurantes, ya ni se diga, hay una variedad de restaurantes. Así es de que, bueno, gracias a todas las personas que tuvieron la visión y han querido que Santa María sea mucho mejor, pues es que se han abierto varios servicios para que tengamos una mejor vida para nuestras familias. Ellos pensaron en sus hijos, en sus nietos, bisnietos, y ahora pues todos estamos disfrutando de todas estas oportunidades que tenemos, y hay que aprovecharlas. La mera verdad que tenemos la oportunidad de estar en este país, más que nada en la seguridad. Yo no cambio, ahora sí que me encanta ir a México, pero decir, aquí me siento seguro. Sé que si no me siento segura, marco al 911 y en unos cuantos minutos van a llegar los policías, van a llegar los paramédicos, en los cuales puedo confiar a un 100%. No, a diferencia, tristemente, que cuando vamos a nuestro país, pues nos pensamos si llamarle a la policía o no, porque pensamos que quizás ellos mismos nos vayan a robar, ¿no? Tristemente, y yo no digo que todos, pero la verdad que no es la misma seguridad que se tiene en nuestro país que aquí. Así de que, bueno, muchísimas gracias a todas las personas que han contribuido para que nosotros podamos vivir en este país, en esta ciudad, más cómodamente. ¿Cómo está, don Félix? Muy buenos días. Y aquí también, pues ya está don Félix con nosotros en esta mañana, y después de don Félix vamos a traer un poquito de información también sobre algunos de los precios de propiedades. Y bueno, dígame, don Félix, yo sé que usted también es un mexicano 100% de corazón, mexicoamericano también. ¿Cómo se siente, don Félix, de ser mexicoamericano?
1: ¿Qué tal? Muy buenos días, María Elena. Y sí, mira, muy feliz de

0: Haber hace unos días, el 16, haber celebrado la independencia de México, la que comenzamos en 1810. Como mencionabas aquí de Santa María, un poco de historia, también es bien interesante, no nada más que California, Santa María, sino todo California, el proceso que ha pasado cuando era parte de España, luego parte de México y ahora parte de Estados Unidos. Es muy interesante la historia, como mencionaste. Y sí, a mí en lo personal me encanta visitar los museos de historia, porque ahí vemos de dónde venimos, cómo es que hemos llegado acá, quiénes fueron los que tuvieron esa visión de decir, ah, oh, bueno, voy a fundar un pueblo, voy a comenzar. Y sí, bueno, uno dice, bueno, si esas personas vivieran ahorita y vieran todo lo que se ha logrado, dijo, ¿qué pensarían? Yo creo que estarían orgullosos de que ellos comenzaron.
1: Así es de que, bueno, pues qué bueno, ¿no? Hay algunas personas o algunas de los fundadores que todavía he escuchado de algunos que llevan el apellido, por ejemplo, Miller, Cook, Thomburn, que son unos de los tres de los cuatro fundadores que se establecieron aquí, que donaron lo que viene siendo la intersección de la Broadway y de la Main. Cada uno regaló una esquina, una parte de su terreno para poder hacer lo que viene siendo el centro de Santa María. Así de que, bueno, pues gracias a sus donativos, que no lo tenían que hacer, ¿no? Pero en algún momento, bueno, pues ahora sí que miraron que era para beneficio, que a poder pasar esos caminos que ahora corren desde el freeway hasta Guadalupe, que corren desde lo que viene siendo el 101 y ya se conecta hasta para ir hasta Lompoc. Así de que gracias a cada una de las personas que donaron parte de su terreno, es que tenemos ahora sí que esos caminos que nos pueden conectar y llegar más rápido, más fácilmente a nuestro destino. Pero bueno, pues don Félix, aquí estamos listos también con más información, más preguntas para usted referente a lo que viene siendo la preparación de impuestos, porque algunos ya están parando de trabajar, personas que trabajan en el cooler, personas que trabajan en el campo y algunos pues que vienen contratados y que lo que hacen, dicen, don Félix, ya me voy a ir aventajando, ese fue mi último talón de cheque, y creo que usted ya puede ir recopilando información para que cuando ya les llegue la W-2, pues ya nada más verifica la información y ya puede hacerles e-fire, lo cual quiere decir a las personas que les toca reembolso, más rápido les va a llegar el reembolso, y si les toca pagar, bueno, pues ya por adelantado saben lo que les va a tocar pagar. Así de que nos dice una persona, don Félix, que no tiene un seguro social válido, pero que quiere hacer sus impuestos. ¿Qué, cómo le puede hacer?
0: Mira, muy buena pregunta. Para las personas que no tienen un seguro social válido y que no son elegibles para obtener uno, lo que deben de hacer es solicitar su número de ITIN, número de identidad. Con este número ustedes van a poder presentar su declaración de impuestos y también podrían ser elegibles para algunos créditos, sobre todo el crédito tributario a nivel estatal, que este año fue un máximo de 3,756 si usted tiene tres dependientes. Ahora, sus dependientes también, si ellos no tienen seguro social, usted debe de solicitar su número de ITIN, y California todavía nos está dando ese crédito, el crédito tributario, aunque usted y sus dependientes no tengan seguro social válido. A nivel federal, los dependientes le van a ayudar a pagar menos impuestos o quizás del todo no pagar nada de impuestos. Pero si usted trabaja aquí, tiene la obligación de presentar su declaración de impuestos año tras año tras año, aunque no tenga seguro social válido.
1: Nunca sabemos, más adelante hay una oportunidad para que arregle sus documentos y es algo que le van a pedir, que tenga su reporte de impuestos. Bueno, a mí me lo pidieron, por eso le estoy diciendo, ¿no? Has trabajado aquí, has hecho impuestos. Y bueno, pues ahora sí que depende qué es lo que le diga el abogado. Hay que hablar con el abogado de inmigración para ver qué es lo que va usted a necesitar. Si ha estado aquí por muchos años, ha hecho los impuestos, le han quitado mucho de los impuestos, quizás por ahí tenga un ahorro para la edad de su retiro, las personas que todavía van a alcanzar a agarrar un cheque del retiro. ¿Es cierto que los contratados con la visa H2A no pueden hacer sus impuestos porque están exentos? ¿Qué es lo que nos responde, don Félix?
0: Sí, mira, en esto hay mucha confusión porque unos me los confunden, pero mira, aquí en California, te digo en California porque cada estado es distinto. que es igual en todos los estados, los 50 estados, es los impuestos federales. En California pagamos también impuestos estatales. Todos los que trabajamos a nivel federal, por lo menos pagamos tres impuestos, que es impuestos sobre los ingresos, impuestos del Seguro Social e impuestos del Medicare. Eso es a nivel federal. En cualquier estado que trabaje, es lo que usted va a pagar. A nivel estatal, aquí en California, pagamos impuestos sobre los ingresos y otro impuesto que es un programa de incapacidad para el estado de California. Son cinco impuestos. Los que vienen contratados con la visa H2A y H2B, ellos están exentos de dos impuestos federales nada más, lo que es el Medicare y el Medicare y el Seguro Social. Ellos están exentos, no les cobran nada. Pero impuestos sobre los ingresos sí deben de presentar su declaración de impuestos año tras año, que vinieron hace 3 años. No vinieron en el 24, no vinieron en el 25. Bueno, esos 2 años no tiene que presentar su declaración de impuestos. Ahora en el 26 volvieron a regresar, los volvieron a contratar. Para el 2027, comenzando el mes de enero, vamos a comenzar con la temporada de impuestos, que es cuando ustedes deben de presentar su, con la compañía donde trabajan, les van a dar un formulario que se llama W-2. Con eso ustedes van a presentar su declaración de impuestos.
1: Todos tenemos que pagar impuestos. Todo ingreso que tenemos hay que pagar el impuesto, a excepto los que vienen contratados con la visa H-2A. Como pues no van a tener el beneficio, ¿no? De cuando lleguen al retiro de obtener la aseguranza del Medicare, Medical, bueno, por eso es de que no se lo están quitando, porque pues no van a tener ese beneficio ahorita, ¿verdad? Ojalá que luego saliera algún otro programa y haya más ayudas para las personas que vinieron. Ahora sí dejan su familia. Hacen mucho sacrificio algunas personas, dejar a sus papás, a sus hijos, a sus parejas y venir a otro país. No es fácil. No es fácil. Yo he ido a mi país y ya ahora una semana y como que ya ahora sí me hice como la India María, ni aquí ni allá. Extraña uno su casa, extraña uno su camita, su almohada. Así de que muchas gracias a todas las personas que ahora sí que hacen el sacrificio para que nosotros podamos tener ahora sí que esa lechuga en nuestro refrigerador, esas fresas en nuestro, también cada una de las verduras, cada una de las fresas, que ya algunas veces los que vivimos aquí nos hemos hecho un poquito medios perezosos para andar en la calor, para andar en el campo, y por esas razones de que algunas compañías se ven con la necesidad de traer personas fuera del país con ganas de trabajar. Y bueno, don Félix, yo sé que también usted es un experto en aseguranza de autos. La aseguranza del dueño de la casa protege las pertenencias de los renteros en caso de un incendio, ¿sí o no, don Félix? ¿Qué nos responde?
0: Mira, una excelente pregunta, y la respuesta así sencilla es no. Es un rotundo no. No protege nada de los renteros. El dueño de la casa tiene protegida su casa o el departamento, el estudio, lo que estén rentando, pero nada más la pura estructura, todos los muebles, los aparatos eléctricos, los aparatos electrónicos, todo eso es responsabilidad del rentero. En ocasiones usted renta en una casa y el dueño de la casa no les exige este seguro de renteros. No se los exige por cualquier razón, la razón que sea. Pero ustedes, aunque no se lo exijan, pueden ustedes adquirir su seguro de renteros, que en mi oficina yo les ayudo, yo les reviso, okay, ¿qué es lo que necesitamos asegurar? ¿Qué es lo que tienes de valor? Tienes que, no sé, uno les encanta tener televisiones plasma, las mejores de, no sé, 75, 90 pulgadas, las más caras. Entonces, caso de incendio, todo eso se va a perder, pues, o se va a dañar, aunque sea con el humo, ya se dañó. ¿Cómo la vamos a reemplazar? Con el seguro de renteros. Pero ese seguro le sale entre $8 o $9 al mes. Muy buena pregunta que nos están haciendo. Pero si ustedes rentan, y aunque el dueño no les exija, ustedes pueden asegurar sus cosas en contra de incendio, como nos están mencionando, contra de robo, vandalismo, entre otras cosas que les protegen.
1: Y puede asegurar personas que no tienen la licencia de California en el caso de los... conductores?
0: Claro que sí. En mi oficina los aceptamos, aunque no tengan la licencia de California, yo los puedo asegurar con aseguranza, con la licencia de otro estado, de su país, con la licencia internacional, con el pasaporte, la matrícula, el INE, el CURP, con cualquier identificación, con el pasaporte también, identificación de la escuela, del trabajo. Con eso los puedo ayudar para que ustedes cumplan con la ley de seguros y les doy la cobertura que ustedes necesiten. Nada más quieren lo que exige la ley, los puedo asegurar. Quieren la cobertura completa, o sea, la full cover, también los puedo asegurar. Y yo me aseguro que tengan una compañía, una póliza en la cual no les van a exigir que les den la licencia de California en cierto tiempo.
1: Bueno, pues muchísimas gracias, don Félix. 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Y bueno, pues aquí nos escuchamos la próxima semana a partir de las 11 de la mañana aquí en 100.3 La Ley.
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